0: Hoy miércoles 24 de junio del 2026. Señoras y señores, gracias por su fiel sintonía y tengan ustedes muy buenas noches. Vamos a una pausa y enseguida el siguiente programa de la noche.
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0: Miércoles 24 de junio del 2026. Señoras y señores, gracias por su fiel sintonía y tengan ustedes muy buenas noches. Vamos a una pausa y enseguida el siguiente programa de la noche.
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1: 19 horas. Un minuto.
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0: 19 horas. 15 minutos.
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0: 19 horas 30 minutos.
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Chuta, Himalaya cae miércoles. Punjabi cae nascangi. Yacho cae nascangi. Yacho cangi. Muy buenas noches. Achituta Nishma. Canta, saludangapa, lavadongapa. Caituta pi, caipimicani. Paguillata, canguiaspa, cumpañacus, camanta, ricucus, camanta. Himanaya, Himanaya, Ayituta, muy buenas noches. Hola, ¿qué tal? Muy buenas noches. Espero que hayan tenido un lindo día. Hoy ya mitad de la semana, queridos amigos, hermanos. Muy buenas noches, Himanaya, Himanaya. Espero que hayan tenido un lindo día este 24 de junio. Ya tenemos 7 de la noche, 39 minutos. Muy buenas noches. Bienvenidas y bienvenidos. Buenas noches.

muchas gracias. ¿Qué tal, Eugenito Junior? Buenas noches, ¿qué tal? Himanaya, Kainaskangue, Ayachukangue, buenas noches. Paguillata, Cambisita, Cuscamanta. Allí tú, Tanispa, saludaspa, Lavaduspa, muy buenas noches, Dipal. Tamito, Cuidacho, Huaquichicho, buenas noches. Hola, ¿qué tal, Jonathan? Buenas noches, saludos. Jonathan, saludos para su hijito Jeremías Patajalo desde la ciudad de Guayaquil. Los quiero mucho, dice Jonathan. Gracias, querido Jonathan, una linda noche. Papito Dios te bendiga, una linda.

Rosita Paguay, muy buenas noches. ¿Cómo están? ¿Qué tal, Rosita Paguay? Rodrigo Aguilar, buenas noches. Una linda noche. Gracias, Jonathan.

Gracias, Rosita Casar. Buenas noches. Mi estimado amigo, ¿cómo estás, amiguita? Espero que hayas tenido un lindo día, Rosita Casar. Que Dios te cuide y que tengas una linda noche, Rosita Casar. Gracias, querida Rosita. Muy buena noche. Alexito Cubi, buenas noches. SG, buenas noches, licenciado. Saludo desde Venezuela. ¿Qué tal? Muy buenas noches en Venezuela. Muy buenas noches, querido amigo, hermano. Abogado Mariano Curicama Guamán, muy buenas noches. ¿Qué tal? Ayillachu Kainashkangi, Manaya, Kaitutapi. Achka, saludos. Muy buenas noches. Bueno, Chesami, saludanche a la Badunchi. Yui Limita, Yui Lema. Saludo desde Totora, Llano Loma, mecánica de moto Pilamunga. Estamos todavía trabajando. Qué bien, gracias. Así es, hermano. Solo trabajando, vamos a salir adelante. SG, oración por Venezuela. Querido hermano, que seguir orando, papito Dios. Dios tenga misericordia, que las cosas se mejoren para todos nosotros, y de manera especial para nuestros queridos hermanos en Venezuela. Papito Dios tenga misericordia, querido hermano. Bueno, sí, hay que poner también nuestra parte, orar a papito Dios. Gracias, querido hermano SG. Manuelito Quispe, saludos, hermano, que Dios les bendiga desde Tío Cajas. Tío Cajas, Palacio, Guatana, Loma, Pi, Manaya. Tío Cajas, Pi, Achka, saludos. Giovanni Patricio, Fernanda Castro, ¿cómo está, Fernandita? Buenas noches. Ayúdame, Dios mío, no me abandones cuando yo más te necesito. Líbrame de todo mal. Amén, amén, amén. Gracias, papito Dios. Que papito Dios tenga misericordia. Escuche nuestras oraciones.

Que Dios tenga misericordia de mí y de todos, ¿sí? Cecilio Cando y Manaya Bauqui, Cecilio Cando, Yulemita. Dios les bendiga hoy, mañana y siempre, hermanito. Gracias, mi hermanito Yulema. Todoras, pi, achka, saludos. Muy buenas noches. Manuelito Yungán, buenas noches, hermanos. Saludos de parte de la familia Yungán desde Quito, gracias. Manuelito Galora y Manaya Bauqui, Manuel Galora, buenas noches. Hermano Víctor Santillán, alabado mi hermano y Manaya, Dios bendiciacho. Saludos para la familia Quispe Huaranga. ¿Qué tal, hermanos? Familia Quispe Huaranga, hermano Víctor Santillán, que Dios les bendiga, una linda noche. Tío Wille, ¿cómo está? Muy buenas noches, buenas noches. Ailía Nilema Kunduri, buenas noches. Benito Cacuango, buenas noches, hermanos. Saludos en Chiquicas, familia Cacuango. Saludos y oraciones por todos los pacientes que se encuentran en compañía del psicólogo.

9:48 Himanaya. Inicio de mención publicitario, inicio de avisos clasificados. Muchas gracias. Saludos, un feliz cumpleaños para Saulo Calotuña, de parte de su mamita que lo ama mucho. Gracias, feliz cumpleaños. Tu preciosita, buenas noches. Saludos en Simbuto, Quincahuán, para mi papito Hugo Tenelema. Mamita Rosario Ayaica, buenas noches. Buenas noches, buenas noches. Wille Conawan canta acompañada.

0: Manuelita Andrea Cuñas. ¿Cómo está, querida familia? Muy buenas noches. Hermana Manuelita Rea Cuñas, buenas noches. Chituta.
1: ¿Por qué me paso cantando?
0: Bueno, Caita Huillanchi, atención, atención, invitación para la feria de Salarón. Para este viernes habrá feria normalmente, por favor. Saludos. Invitamos a las comunidades de Payo, Bachalán, Ul.

Tarco Guamán, presidente de la comunidad Salarón, Carlos Tarco Atupaña, vicepresidente Ituco y Cabildo Kunami, convidan sin aspacama cungaringichica y viernes. Feria normalmente mitianga, samopanguichilla, hasta huanca, jatuna, randina, guagritos, vaquitas, bisicona, cuchi, ovejas, sinayata.

0: 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Bueno, como siempre, Salarompi. Αμακουνγκάνγκι, κουμπιδάσκα μη καγκίτσι, por favor.
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0: Άτσικα, saludos, presidente del gobierno. Autónomo descentralizado parroquial de Junín, hermano Dionisio Cachipuz Cuñas. Muy buenas noches, presidente del gobierno parroquial de Junín, Himanaya, Himanaya. Hermano Dionisio Cachipuz Cuñas, achka, saludos, muy buenas noches. Vinicio Gualancañay, un saludo para mi hijo hermoso en Valle de los Chillos, en Quito. Vinicio Gualancañay, para su hijito hermoso en Valle de los Chillos.

muchas gracias, buenas noches. Sarita Pilco, Tene y Manaya, buenas noches, Dios se los pague. Hola, querido Chicaiza, buenas noches. Chinas Pacamacungaringuichi, feria normalmente mi tianga, caía viernes, Salarompi. Salarompi, tianga mi, amacunganguichi, comidasca mi canguichi, nini. José Gamarra Taday, saludos, bendiciones desde Machala, Himanaya Machala, pi. Muy buenas noches. Himanaya, hermano José Gamarra Taday, Machala, pi, buenas noches. 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Bendito amado Dios, la oración de la mañana, perdón, de la noche, vamos también con la oración de la noche que nos

de la vida. Perdóname, amado Dios, y no me dejes, papito Dios. Gracias en el nombre de nuestro Salvador, Señor Jesucristo. Amén, amén, amén, amén. Muchas gracias. Vamos también a estas horas con la cadena del presidente de la República del Ecuador, desde la presidencia de la República, la cadena que ha sido solicitado desde la Secretaría Nacional de la Presidencia de la República. Chalito el Solitario. Hola, hermano Eugenio, ¿cómo está, hermano Chalito? Muchos saludos de parte de Chalito Guamán desde Cuenca, Chalito. Dios les pague, querido hermano. Una linda noche, que papito Dios te cuide y te bendiga. Tenemos un minuto y las 8 de la noche. Vamos con

0: momento pasamos a formar parte de un espacio de carácter informativo de interés público.
1: Gracias, presidente, por trabajar por Manabí.
2: Manabí es una provincia que nunca ha dejado de luchar. Lo vemos en sus agricultores, en sus pescadores, en sus estudiantes y en las familias que todos los días trabajan para sacar adelante esta tierra.
3: 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Miles de familias reciben compensaciones para pescadores, apoyo al campo, mejoras en infraestructura educativa, capacitación laboral y acceso a financiamiento para jóvenes, mujeres y productores.
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5: Gracias, señor presidente, por esta compensación. Una ayuda para el sector pesquero industrial de pequeña escala.
3: El presidente Daniel Noboa constató el avance del puente Quimís, una obra estratégica que alcanza el 85% de ejecución. Con una inversión de 7.3 millones de dólares, beneficiará a más de 116 mil habitantes de Montecristi y Jipijapa, fortaleciendo la conectividad, la seguridad vial y el desarrollo productivo de la provincia.
6: La gente del sector esperaba con mucha ansia la construcción de este puente, que facilita la integración productiva, y damos gracias por la gran obra que se ha hecho aquí en la provincia de Manabí.
3: La educación también avanza. En la Universidad Laica Eloy Alfaro de Manabí, el presidente recorrió la construcción del Centro de Innovación, Emprendimiento y Convenciones del Pacífico, que beneficiará a más de 27 mil integrantes de la comunidad universitaria y fortalecerá la innovación y la formación académica.
7: De verdad, en nombre de toda la comunidad universitaria y no toda la comunidad de Manta, le damos las gracias porque cada espacio que ha sido elaborado, que ha sido construido aquí en la universidad, no solo beneficia a los estudiantes, está beneficiando también a lo que es la comunidad, que también se sirve de esto en el espacio.
3: Y seguimos trabajando por la seguridad de los ecuatorianos. En Manta, el presidente Daniel Noboa lideró una reunión del bloque de seguridad para evaluar los resultados de los operativos y definir nuevas acciones contra el crimen organizado.
8: Nosotros estamos cuando se necesita, como hoy. Quiero que tengan en claro que ustedes no están solos.
9: Bien, señoras y señores, hemos cumplido con la solicitud de la cadena de la Secretaría de la Presidencia de la República del Ecuador a través de Estéreo Buenas Nuevas. Bueno, Kunasi Rishon, Yokanchi Pausa Comercial y Sumaj Alabanza Kunawan Compañashun, Gina Yata Wiji Kunawamps.
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11: 20 horas. Un minuto.
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Querido hermano doctor Vicente Chucho Cubi, buenas noches, mi estimado hermano licenciado Eugenio Yuquilema, buenas noches.

Chimborazo, qué lindo están en Pisu Pamba, Cemento Chimborazo, Pi. Muy buenas noches, saludo para sus hijitos. ¿Cómo está mi querido hermano? Ingeniero Jorge Vicente Chucho Lema, gerente de la cooperativa de ahorro y crédito Minga Limitada. Hermano ingeniero Cristian Chucho Lema, buenas noches. Achka, saludos Tuco y Guaguacunapa. Y de manera especial, doctor Vicente Chucho Cubi. Muy buenas noches. Y gracias, hermana. Señora Rosita, ¿cómo está? Pablito Caizaguano. Saludos cordiales, licenciado. Excelente noche, muchas gracias. Segundito Galarza. Hermano Eugenio.

estimado Brian Guamán. Buenas noches. Buenas noches, mi estimado. Buena sintonía. Saludos desde la provincia de Cañar. Briancito Guamán en Cañar. Buenas noches. Angelito Morocho. Saludos, Angelito Morocho. Marielenita y Manaya, buenas noches, Marielena. Angelito Morocho, saludos amigos.

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Tuco y Cabildo Cuna, convidan. Minayate Gachka, saludos, hermano. Presidente del GAT Parroquial de Punín, hermano Dionisio Cachiput. Buenas noches. Cambacuías, cabarmisita.

Cubi, licenciado, saludos cordiales y maná, Yawauki Danielito, Gatazo, Iglesia Embajadores de Jesucristo, pi. Gatazo Zambrano, pi. Achka, saludos, Kaisuma Tuta, pi. Pastor Washington Cubi Cruz, hermana Juanita, Joelito, y maná, Yawauki Barón, y Pani Juanita.

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Y Manaya, hermana Anita Lucía Rea, buenas noches. Dios les bendiga, hermano, desde Guayaquil, Bastión Popular Manta. Anita Lucía Rea, Panico y Manaya, Ayacho Cainascangui, Ayacho Samaricungui, Ayacho Merendacungui, buenas noches. Himalaya, clima, calor, chirichiri y machina. Dios se lo pague, hermana Anita Lucía Rea, papito Dios bendición. Buenas noches. 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
0: Prepárese. Gracias, querida hermana Jackie Herrera en Estados Unidos de Norteamérica. Gracias, mi hermanita. Espero que hayas tenido un lindo día, querida hermana. Papito Dios te cuide, te bendiga. 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

ecuatoriano. Saludos, hermano Manuelito Guacho Magi, hermana Josefa Fernández, buenas noches. Ay, bendito amado Dios, Señor eterno. 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Saludos cordiales para Ivancito, mi hermana Rosita Gigalo. Buenas noches. No se olvide. Habrá normalmente la feria. Están cordialmente invitados los señores comerciantes, productores. En Salarón habrá feria.

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Saquinca y invitación da Carlitos Tarco, Amán, presidente de Salarón. 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Y hermano Dionisio Cachipú Cuñas, presidente del GAT parroquial de Punín. Buenas noches.

0: 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Cuiche kunata huyas. 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Suma. Suma galamanza, Kunata. Ayituta, Dios se lo pague. A ver, saluda, Kunati, Yakpe, saludasa. Dios se lo pague. Silverio, ¿cómo está? Buenas noches. Saluditos cordiales, queridos. Silverio, buenas noches.
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0: Qué linda alabanza. Gracias, bendiciones.

gracias. ¿Cómo está, loquito Tato Morales? Buenas noches, licenciado. Saludos para Jennifer Cuenca, buenas noches. Corazoncito, buenas noches. Querida hermana Mari Guamán, buenas noches, hermano. Y Manaya Pani Mari Guamán. Saludos en la comunidad Tapo Quillotoro. Familia Vimos Guamán, Pagallituta, Dios lo pague. 20 horas 28 minutos. Magui Marita Morocho, voy a Cuscangui a través de Facebook. A través de Facebook, Radio Estéreo, Buenas Nuevas 95.3. FM Riobamba Manta. Hola, ¿qué tal? Vecinito, buenas noches. Hasta

Y Dios se lo pague, Jaimito Duchi, Jim Manaya, Jaimito. Saludos, hermano, buenas noches. Excelente su programación. Gracias, querido hermano Jaimito Duchi. Espero que hayas tenido un lindo día, una linda noche, un alegre amanecer. Un saludito con una alabanza del buen sembrador, ¿ok? Dios les pague, querido hermano. Hermana Luz Fabiola, Yumitaxi Sisa, Himanaya Pani, Luz Fabiola, Yumitaxi Sisa. Buenas noches, licenciado, excelente su programación. Saludos en Cantón Caluma. Dios solo pague, Caluma, mi buenas noches. Querida hermana Luz Fabiola, Yumi Taxis, Sisa, buenas noches. Saludos, Eugenio y Manaya, te saluda Arturo Cuello. ¿Cómo estás, querido Magister Arturito Cuello? Gracias por los jarcas y los buenos tiempos, por ayudarme. Estimado, distinguido, nuestro querido

gracias, mi estimado Magister Arturito Cuello. Y gracias por todas las canciones de los Jarcas. Muchas gracias. A lo mejor todavía tienen, si lo tienen, ahora en digital. A lo mejor, ¿no? Muchas gracias, muy agradecido desde mi fondo de mi corazón, mi estimado distinguido Magister Arturito Cuello. Una linda noche, que Dios les bendiga. Gracias por su mensajito. Saludo para usted y para su amada familia. Que Dios les cuide, les bendiga. Una excelente noche. Arturito Cuello. Muchas gracias, Ambrosia Kuki. Hermana Marita Guamán, también saludo para mis hijos, Nancy, Beatriz, Alex, Alexander.

qué linda alabanza, ¿no? Gracias, queridos hermanos. Señora Rosita, ¿cómo está? Muy buenas noches. Buenas noches, hermano Eugenio.

Gracias a Papito Dios, gracias Panico, señora Rosita, gracias. Estoy bien con la bendición de Dios. Dios les pague por esas lindas palabras de ánimo. Julito César Huaminga Betún, hola, buenas noches, Dios te bendiga, hermano Eugenio. Saludo desde Cantón Naranjito, provincia de Guayas, Ecuador. Querido hermano Julito César Huaminga Betún, ¿cómo está? Buenas noches en Naranjito. Pachituta, Aligo Pachago, querido hermano César. Julio César Huaminga Betún y su familia. Muchas gracias. Gracias, Eugenio.

Ya. El tiempo dice, oigan, está llegando a la parte final, dice. Pero ahí le damos, ¿no?

gracias. Gracias, mi estimado. Es verdad, el tiempo ha pasado y hay que ser muy agradecido a Dios. Vivir como si fuera el último día de nuestra vida, haciendo las cosas positivamente, disfrutar a lo bueno. Ya es suficiente. Lo mejor, me equivoqué, me fallé delante de Dios. No sé qué nomás hice de lo que no me acuerdo.

Muchas gracias, Byron. Saludos desde Atapo, Santa Cruz. Dios les pague, queridos hermanos. Jaimito, Sina Luisa. Saludos para la familia Sina Luisa. Muy buenas noches. Leonel Romo. Gracias por compartir la transmisión. Rosita Lema. ¿Cómo está, Rosita? Buenas noches. Rosita Lema, buenas noches. Saludos desde Santiago de Quito. ¿Cómo está, hermana Rosita Lema? Y la parroquia Santiago de Quito, Ayituta. Parroquia Santiago de Quito, Barrio Central, Barrio Capilla, Colta Loma, Santa Inés, Raya Loma, buenas noches. Pardo, Palvanera, León Puz, Chamanga, Achica.

Radio 95.3, me canta, saludan a la Badú, Canguyaco, Canmanaquisca, Cachutami, Dios solo pague. Querida hermana Marita Morocho, gracias Rosita, Fuena y Manaya. Buenas noches, hermano Eugenio, Dios les bendiga. Saludo desde Guayaquil, hermana Rosita Fuela. Dios se lo pague, Cambaquish, Camanda. Yamana Piwe Acucho, mejor Samarigrisa, Nicolgani. Dios se lo pague. Cuán grande eres, amado Dios. Unipresente, unisciente, unipotente, papito Dios. Muchas gracias, Rodrigo.

quiero ser su compañía. Los momentitos y la mañana y la tarde y el informativo. Gracias a Dios por dar esa oportunidad, por ese trabajo. Gracias.

Anaya, Huauqui, Jorge, Ayaika. Buenas noches de Dios, Ayituta, Huauquico, Ayizamaripangues. Muchas gracias, señora Rosita, con sus consejos, con sus buenos deseos. Que Diosito les bendiga siempre, hermano. Amén, amén, hermana Rosita. Aquí simplemente

que no lo hagan de lo que no deben hacer. Haga las cosas positivamente, con la ayuda bajo la voluntad de Papito Dios. Gracias, hermana Rosita. Dios te pague por sus lindos deseos. Una linda noche. Hermana Petronita. Himalaya, Pani Petrona. Buenas noches, hermano licenciado. Saludos para su familia. Papito Dios te bendiga. Gracias, querida hermana Petronita. Igual que Papito Dios te bendiga a usted, su amado esposo, su hijito. Y para mi

0: Aita. Bueno, por favor, hacer cafecito, dice, no. 20:42. Gracias, Petronita. Saludos para papito, mamita, para toda la familia.
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0: Muchas gracias, Fabiancito Ashki. Hermano licenciado Manuelito. Ah.

buenas noches, Julián Naranjo, Gimma Naya, Fabiancito Ashkin. Excelente sintonía, Dios te bendiga, mi estimado Eugenio. ¿Cómo está, ingeniero Fabián Ashkin? Una linda noche, Dios te pague. De igual forma, papito, Dios te bendiga. Una linda noche. Hola, hola, hola. ¿Qué tal? Buenas noches. Hermano José Carvajal Barreto. Saludos, hermano Eugenio. ¿Cómo está, querido hermano José Carvajal Barreto? Una linda noche. Mi hermana Rosita. Amén, amén, hermano. Sin Dios no somos nadie, ¿verdad? ¿Verdad? Sin Dios nada somos. Gracias, papito Dios, Dios Padre, Dios Hijo, Dios Espíritu Santo. Él es dueño de mi vida, dueño de la riqueza, dueño de los cielos y la tierra. Así es.

Naranjo, saludos, ¿cómo está Juliancito Naranjo? MCC, buenas noches, licenciado. Saludos en Minneapolis, Estados Unidos, para mi hermanita Rosita Morocho, junto con su esposito. ¡Qué lindo! Gracias, papito Dios. Muchas gracias. Muchísimas gracias, Rosita Morocho. Mamá Cuyas Cacucito, buenas noches. Nelson Yasaka, saludito, licenciado. En Servi Autos y Vulcanizadora Yasaka, charicando a la UCI, full sintonía, gracias. En Servi Autos, Vulcanizadora, en donde le deja la llanta nuevecita, ¿no? José Antonio Valdés, ¿cómo está, querido José Antonio Valdés? Muy buenas noches, licenciado Eugenio Yuquilema. ¿Cómo está, querido José Antonio Valdés? Buenas noches, Ayiyachitangi. José Antonio Valdés, tecnólogo José Antonio Valdés. Machica, saludos. Papito Dios, camo papito, camo mamita, tacay pachamanta, ya, muchas. José, wow, que charingue, pani charingue, José Antonio. Pero cuidaringue, taita Dios. Causa y salud, vida, te está un carasca cacho. Así que cuídate, querido hermano, amigo, tecnólogo José Antonio Valdés. Buenas noches, papito Dios, tapaguinis, pasamaringue. Querido hermano José Naranjo, buenas noches, hermano. Saludos para la familia Naranjo Malán. Bendiciones, Himanaya, Himanaya. Hermano José Naranjo, familia Naranjo Malán, buenas noches. Jairito Álvarez. Saludos para la familia Álvarez. Muchas gracias, Jairito Álvarez. Tandita, saludos, hermano. El Tandita de Gatazo Grande, Ayichichi, Ayituto. Tandita de Gatazo Grande, buenas noches.

viajan de Quito a Cuenca, Nelson y Asaka. Atención a las 24 horas para los que viajan de Quito a Cuenca. ¡Qué lindo! ¡Chévere! Eso es buen servicio a las 24 horas. Jorge Huacha Cayacando, buenas noches. Jairito Álvarez, saludo para la familia Álvarez, saludo a la familia Álvarez. Jairito Álvarez, saludo para la familia Álvarez, gracias. Laurita Horta, hola, muy buenas noches, saludos en Cacha Panadero. Para papito Pedro Horta, mamita Manuela Guayanglema, Himanaya, papito Pedro Horta, mamita Manuela Guayanglema. Wonky Manuelito Lema Condo, Pani Luz María y Manaya. Dios, solo pague. Pani Luz María, hay bendiciones, te compartís camanta. Yuka, salud, pa. Pague, Wonky José, Wonky Manuelito Lema Condo. Papito Dios, cuidacho, Wonky Chicho. Pague, hermanita. Hermanita Luz María, Chituta, papito Dios, bendiciones. Jaime Illapa, ¿cómo está Jaimito Illapa? Saludos, hermano, full sintonía en Quinche. Gracias, Jaimito Illapa. Olguita Mazalema, ¿cómo estás, Olguita? Buenas noches. Licenciado Eugenio, saludos cordiales desde la ciudad de Guayaquil, desde el puerto principal. Olguita Mazalema, gracias. Muchas gracias, Jairito Álvarez y Manaya Kangi. Al higo pachá.

sintonía en el Cerro Mapasingue. Gracias, Rosita Paca, el Cerro Mapasingue. Muchas gracias, buenas noches. Querida Jackie, y Dios les pague. Rosita Fuela, buenas noches, hermano Eugenio. Dios les bendiga desde Guayaquil. Gracias, Luisito Lema. Buenas noches, licenciado. Que Dios Todopoderoso les bendiga siempre.

Jairito Álvarez, Dios les bendiga. Gracias de igual forma para usted, Jairito Álvarez. Les agradezco desde mi fondo.

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Gracias, papito Dios, por su bendición. También estamos en la página oficial de la radio. www.estereobuenasnuevas.com. Las 24 horas del día. Muchas gracias, bendito, amado Dios. Querido

Cuídense mucho, que papito Dios te bendiga. Una linda noche. Si Dios nos permite, mañana estaré en la mañana. Gracias. Papito Dios te cuide, te bendiga. Desde mi fondo de mi corazón les agradezco a cada uno de ustedes. Una linda noche. Que papito Dios te cuide, te bendiga. Muchas gracias. La radio continúa en el trabajo las 24 horas del día. Yo me voy hacia la merienda. Hacer la merienda. Manapis. Dios se lo pague.

nubes de alabanza para poder compartir, pero el tiempo me dice gracias. Gracias, papito Dios, y gracias a cada uno de ustedes. Ayituta, Taitamito Bendiciacho, Taitamito Tapaguinispa, Samaringichi, Cayatutamanta, Tigracuzumi, Atarichi, Richarichi, Ningapa. Hola, guachito, Atari, Turi, Eugenio, Richari, Uri, Pedrito, Niscao, Nacho, Dios solo pague. Buenas noches, Ecuador.

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Un minuto.

0: 21 horas, 30 minutos.
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0: 21 horas 45 minutos.
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2: ¿Cuándo? 22 horas. 45 minutos.

0: 23 horas. Un minuto.
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1: 23 horas, 30 minutos.
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1: 3 horas. 1 minuto.
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0: 30 minutos.
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0: horas. Un minuto.
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0: 4 horas 15 minutos.
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este camino difícil, si juntos, tomados de las manos, seguimos hacia un rumbo fijo. Pueden soplar tempestades, pueden golpear vientos, pueden las muchas aguas tratar de derribar lo que juntos construimos. Mas nuestro amor permanece, porque es verdadero y bendecido por Dios.

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0: 15 minutos.
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0: 30 minutos.
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Feria Manrico Cuna Reinaldo Alexander, buenos días Reinaldo, buenos días Albina, mande unos saluditos en sector La Dolorosa, Riobamba, Nishkani. Saludos cordiales Reinaldo, muy buenos días, alabada Yachu Capangi, Imanaya Takangi, Imanaya Familia, Yachu Pacarishkangichi, Gachiashkangichi, muy buenos días. Alabado Kunankaisuma Tutamanta, Leo, buenos días, ¿cómo estás, Leo? 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está? Saludos cordiales.
Muy buenos días, un saludo especial para Ramón Guayi en Shushufinde. Raulito, ¿qué tal? Buenos días. Imanaya Pacarishkangi, Achiyashkangi, Kunankaituta Manta, horas, Raulito. 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Kunankaisuma tutamanta, Cancuna yuxerikungichi, trabajituma, negocituma, Alfredo Adolfo Herrera, buenos días, Adolfito, muy buenos días, alabado, saludos cordiales desde Guayaquil, adelante con su lindo programa, muchas bendiciones, familia Herrera, Imanaya, Yachukangichi, Kunankai tutamanta, jueves tutamanta, riqui semana, pisniatukurimugri, Francisco Valente, buenos días, mi amada hermana, bendiciones para usted y su digna familia. Gracias, mi querido hermano Pachito, Kanka, Ayachukangi, Ayachupakarishkangi, familia Valente y Manaya, Ayachupakapangichi, Teitamito Cuidacho, Huakichicho, Teitamito Tamañas, Peñapuan Mancatillo, 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Gracias, Franklincito, por ese quiereme de la mañana. Buenos días, Franklin. Allí tutamanta. 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Las 6 de la mañana, pasca 13 minutos, kunayamillán. Las 6 de la mañana, pasca 13 minutos, kunayamillán. Kunankai tutamanta, 95.3, buenas nuevas. Riobamba, ciudad bonita, sultana de los Andes, manta. 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
y diferentes redes sociales. 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

Gracias, Pepita Ulla, por tocar la pantalla. Toquen, toquen. 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

de la mañana, 54 minutos. Paikuna Casarashka, Washaka, Kashna, Tonito Kajichikunga, Nación. ¿Ya se casó? ¿Ya se casó? Ahora se formó una nueva familia, un nuevo hogar, una nueva empresa, que tenemos que orar mucho para que...

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1: 6 horas. 1 minuto. 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
2: Las 6:09, 6:09. 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Radio La Voz de Chimboracense, hermano Benjamín, allí tutamanta, allí ya chupacariscangi, maya manricungi. Saludos cordiales, kunankai tutamanta, Tito Ley de Albiyuki, Tito Ley de Radio Estéreo Buenas Nuevas. Bueno, Tito Ley de Albiyuki ya se va a apagar porque ya no hay batería. Oye, Kunawan Katini, Kunankai Tutamanta, Dios solo pay, hermano. Licenciado Nelson Paguay, buenos días, gatazo, chico, pichucangi, mayama, ricungi, saludos, hermana, bendiciones. Bendiciones, mi querido hermano Nelson Paguay, buenos días, alabado, allí Tutamanta. Moisés Vimos, saludos cordiales, hermana, Dios Todopoderoso le bendiga en su programa, excelente. Pase, saludos en Cantón Alausí, comunidad de Cocán. Cocán San Patricio, pisaluda y mispami caiquisca y mata cachasca. Para toda la familia Vimos, Morocho, Guamán, Villa, Paca, Buñay, Chauca. Hermano Pastor Cornelio Villa y su esposa y los diáconos atentamente, Feliciano Vimos desde la capital de los ecuatorianos. Pastor Cornelio Uyacunguicho, Cambac, miembro saludanca, Quito, capital de los ecuatorianos y mamanta. Muy buenos días, alabado, allí tutamanta, mi querido Pastor Cocampi, Tuca y familia Vimos, familia Morocho, familia Huamancuna, allí ya chucanguichi, Huiji Kunawan Katini, Gonzalo, hola. Hola hermana, saludos desde Santo Domingo de los Séchilas para toda la familia. Y Antalema de parte de su hijo Gonzalito desde Guayaquil, qué lindo. Guayaquil, perla de Pacífico, Puyacungi, Manaya, Gonzalito, Ayiya Chucapangui, Tomasito Ginín. Muy buenos días, hermana Albina. Una oración le pido a Nishkami, hermano Tomasito y Matucucangui, Elenita Guamán, buenos días. Cepla José, buenos días, alabado, allí tutamanta. Daki José, licenciada, saludos cordiales para mis hijos. Gilda, Jefferson, Sarita, Pacífica, Tixe de José, Daquilema, desde Nueva York. Pepito, Daquilema, qué lindo. Pacífica, Puyacunguichi, Pacífica, Parroquia Tizán, Comunidad en la Pacífica, Cantón Alausí, Mapinachú, Ayachucangui, para mi bella princesa Hilda, Jefferson, Sarita, Utka Tigrangui, Pepito, Taitamito 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Tacungapa, Piada, saludos cordiales para mis hijos. Gilda, Jefferson, Sarita, Pacífica, Tixe de José, Daquilema, desde Nueva York. Pepito, Daquilema, qué lindo. Pacífica, Puyacunguichi, Pacífica, Parroquia Tizán, Comunidad en la Pacífica, Cantón Alausí, Mapinachú, Ayachucangui, para mi bella princesa Gilda.

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0: 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Saludos cordiales, hermano Carlitos Tarco Guamán, presidente de Salarón. Carlitos Tarco Atupaña, vicepresidente. Hermano Dionisio Cachipucuñez, presidente de gobierno parroquial de Punín. Buenos días. Y allá, presidente, apura cunguicho. Mañana 21 minutos, fin de avisos clasificados, fin de menciones publicitarias. 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Con así, fin de avisos clasificados.
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0: Seis de la mañana, veinticinco minutos. 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Buenas nuevas, tandarikuna, alabado, allí, Tutamanta.

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0: 6 horas 45 minutos.
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1: 7 horas. 1 minuto.
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0: 7 horas 15 minutos.
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Hoy. Hoy jueves 25 de junio del 2026. Gracias, papito Dios, por la vida, por la salud, por la familia, por el trabajo, por este medio de comunicación. Radio Estéreo Buenas Nuevas 95.3. Es un gusto y placer de poder estar una mañana más, un programa más, un poquito tarde. Pero ahí estamos, señoras.

Papito Dios, denos sabiduría e inteligencia para vivir bajo tu voluntad, amado Dios. No de lo que yo quiero, sino bajo su voluntad. Amado Dios, no nos deje. Llenos con sus ángeles, querubines, en donde quiera que estemos.

Vamos en esta mañana con los avisos clasificados, también con nuestros amigos que ya están listos y dispuestos para acompañar el programa más alegre de la mañana. Ayipuya, Ayipuya, doctor Luis Naranjo, ¿cómo está? Buenos días. Saludos a Ayipuya, Mashi, Eugenio. ¿Cómo están, doctores? Lindo su programa. Gracias, doctor. La Brigada Médica del Patronato Provincial de Chimborazo se dirige

Feliz viaje, pronto retorno, mis distinguidos médicos, odontólogos, auxiliar, el chofercito carretero. Muchas gracias. En esta mañana queremos también festejar un cumpleañero. Muchas gracias. Saludos en Simbuto, Quincahuán, desde España, para Pedrito Cuenca, Tenelema. Muchas gracias.

compañía de la radio Estéreo Buenas Nuevas 95.3 FM en esta mañana. Muchas gracias, queridos amigos y amigas, en esta mañana. Queremos enviar el saludos cordiales para nuestro querido amigo en esta mañana, para un cumpleañero que está de fiesta, ¿no? Qué lindo, gracias a Dios. Gracias a su querido papito y gracias a su querida mamita. El fruto de ese gran amor nació un día como hoy. Vamos a festejar en esta mañana.

mecánica, no en la mecánica, no en el enderezamiento, pinturas y enderezamiento de nuestro maestro. Está de cumpleaños nuestro distinguido cumpleañero, el maestro Angelito López. Gracias a Dios, gracias a su papito, gracias a su mamita, el fruto de ese gran amor. Nació un día como hoy, 25 de junio, un día muy especial, un día muy especial. Hoy es su cumpleaños, que Dios te regale muchos y muchos años más. Que papito Dios le regale muchos años de vida y salud junto a su linda familia. Felicidades, un feliz cumpleaños. Nuestro distinguido

0: vida.
1: ¡Ay, Dios te regale vida, Angelito López! En enderezamiento y pinturas, en donde le deja su carro nuevecito. Haber salido de la casa, ¿no?

0: lejos porque el trabajo es el que garantiza. El trabajo es el que hace la propaganda, ¿no?
1: Qué bien.
0: Angelito López, felicidades, un lindo día, que Dios les bendiga. Y muchas gracias, Taitamito 28, un lindo día, saludos. Ay, qué lindo. Saludos para los médicos de la caravana médica del patronato de la provincia de Chimborazo, viajan a Cumandá. Felicidades, que Dios les cuide, les bendiga. Arriba esos ánimos. A trabajar, se ha dicho.

las... ¡Que viva el cumpleañero Angelito López! Muchas gracias. Vamos también por acá con los saludos. Muchas gracias. Dios les bendiga. Feliz viaje a la caravana médica del patronato. Saludos cordiales para el doctor Carlos Pillajo, médico. Doctor Luis Naranjo, odontólogo. Y las muñecas de la salud, dice. Auxiliar Brille Colcha. Estimada, distinguida Brille Colcha. El auxiliar, estimada, distinguida Noemí Guamán. Lindo día. Y el chofercito carretero, por favor. Oídos al parlante. La mirada a la carretera, por favor, porque allí van los médicos que van a hacer el trabajo de la

Juan Cepeda. ¡Feliz cumpleaños! Manuelito Cepeda y Dorian Cepeda. ¡Feliz cumpleaños! Gracias, queridos amigos. Buenos días. Osvaldo Coronel, saludo desde la provincia de Cotopaxi. Buenos días, estimado Osvaldo Coronel, desde la provincia de Cotopaxi. Muchas gracias, saludos en Gatazo Chico, ¿cómo está? Mi estimada princesa, buenos días, buenos días. Hola Sandy, muy buenos días.

muchas gracias. Muchas gracias, querido hermano. Una linda mañana, saludos. Su programa. Que Dios les cuide, les bendiga.

Muchas gracias, allí Punya. Bueno, por acá también está el mensaje. Lindo su programa, la Brigada Médica del Patronato de la Provincia. Se dirige a Cantón Cumaná.

la feria de Salarón. Mañana viernes habrá la feria normalmente. La feria normalmente están cordialmente invitados las comunidades Mayo, Bachalán, Calci, Monjas, Langlán, San Sebastián.

visiten, señores comerciantes, están cordialmente invitados a la Feria de Salarón, están cordialmente invitados, esta cordial invitación lo hace

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32. Saludos para el ingeniero Teodoro Mila, para todo el equipo de trabajo. 8 en punto de la mañana, señoras y señores. 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

gobierno autónomo descentralizado municipal de Cantón Riobamba. Buenos días, abogado Rafael Quillo. Luchito Quillo, ¿cómo está? Buenos días, ya todo listo en trabajo. 8 de la mañana, señoras y señores. 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

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Saludos para Joancito, nuestro gerente, y hermana Rosita Chigalo. No se olvide.

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Misiones. Saludos también para el presidente del GAT parroquial de Junín, a nuestro querido hermano Dionisio Gachiput Cuñas. También estará presente en esta feria, ¿sí? Buenos días.

0: En el nombre dulce de nuestro Salvador, Señor Jesucristo. Amén, amén. Vamos a una pausa, señoras y señores. Una excelente mañana. Buenos días, Ecuador.
1: 8 horas. 1 minuto. 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

0: hoy juega nuestra selección del Ecuador.
1: No se pondrán celos.
0: El último chance. 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

Oh, Señor Dios, gracias por su amor infinito, por cuidarme, por protegerme con sus ángeles querubines de todo el mal, de la muerte y del peste, de todo, amado Dios. Gracias en este día, echarle gana y haciendo las cosas positivamente. Muchas gracias, mi siervo amado.

buenos días, licenciado Eugenio. Saludos aquí en la ciudad de Riobamba para los maestros Eco San, Cristian Lazo, Samuel. Muchas gracias, buenos días, una linda mañana. Y para el contratista Pedrito Muñoz, bonita de Huaraca, full sintonía, ok, nos vamos a ubicar. Gracias. Hola Luis, te

querido amigo. Sí, es verdad, al escuchar pecamos, al ver pecamos, al pensar pecamos. Así que no hay que ejecutar ni tampoco hacer lo que no debemos. Querido Luisito, pero muchas gracias, su sugerencia.

0: Ecuador. Muchas gracias.
1: 30 minutos.
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0: ¡Ven!

en San Miguel de Quera para la familia Juela León Valdés. Desde Quito, desde la frutería Yasmín. Gracias, bendiciones, una linda mañana, un lindo día.

Muchas gracias, Christopher. Dice, póngame la de la selección. Claro que sí, todos somos ecuatorianos. Vamos a apoyar este último partido. Se van a la casa o se quedan. Sí se puede.

Así es, amigas y amigos, los ecuatorianos en todo el mundo. Así que échele ganas. Hoy vamos, hoy a las 3 de la tarde. De la mañana, 37 minutos. Bueno, así es, amigas y amigos.

querido amigo, hermano. Échele ganas de parte de su querida amada esposita, Marita Cano. Dios te cuide, te bendiga. ¡Échele ganas!

¡Hola, niña! ¡Aitana! ¡Que Dios te cuide, te bendiga! Gracias a Dios y gracias a papito, mamita. El fruto de ese gran amor nació un día como hoy, 25 de julio. Hoy es un

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1: 9 horas. 1 minuto.
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0: 9 horas. 30 minutos.
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0: 9 horas 45 minutos.
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0: horas. Un minuto.
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0: Maggie, ¿cómo has estado?
1: Cansada, pues las clases hoy, todo el día. Te extraño, mi amor.
0: Yo también te extraño muchísimo. Y ya te quiero ver, ojalá y nos podamos ver mañana.
2: ¡Suéltate el teléfono! ¿Con quién estás hablando?
1: Oye, ahí viene mi papá, llámame luego. O yo te
0: hablo. No, espérate, Marco. No, no me cuelgues.
1: No, ¿estás loco? Si saben que estamos hablando, te matan.
0: Pásamelo, yo les explico.
1: Ay, ¿cómo crees?

0: estamos hablando, te matan.
1: Pásamelo, yo le explico.
0: Ay, ¿cómo crees, Cris? No, tengo que colgar.
1: No, no, no me cuelgues, por favor, no me cuelgues.
0: Chao.
2: Diez horas. 15 minutos.
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0: 10 horas, 30 minutos.
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0: 10 horas 45 minutos.
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0: 11 horas. Un minuto.
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0: horas. 15 minutos.
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0: 12 horas. 30 minutos.
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0: 11 horas 45 minutos.
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0: 12 horas. Un minuto.
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0: 12 horas, 15 minutos.
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1: Doce horas 30 minutos.
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0: horas, 45 minutos.
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1: 13 horas. Un minuto.
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0: 13 horas, 15 minutos.
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0: 13 horas, 15 minutos.
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0: 13 horas. 30 minutos.
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0: 13 horas, 45 minutos.
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1: 14 horas. Un minuto.
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0: 15 minutos.
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0: 11 horas 30 minutos.
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0: 14 horas, 45 minutos.
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1: 15 horas. Un minuto.
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0: 15 minutos.
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0: 13 horas. 30 minutos.
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0: horas, 45 minutos.
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1: 16 horas. Un minuto.
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1: 16:15.
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0: 16 horas 30 minutos.
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1: 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Oye, Tomasito, ¿por qué tomas? ¿Sigues por ella tomando? 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
2: Gracias, mi amor. No es como tú dices por esta mujer. 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

0: 45 minutos.
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0: 17 horas. Un minuto.
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0: 15 horas. 15 minutos.
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0: 17 horas. 30 minutos.
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0: 7 horas 45 minutos.
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0: 18 horas. Un minuto.
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1: Don Angelito, por favor, queremos un traguito, hombre.

0: 18 horas, 15 minutos.
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0: 18 horas 30 minutos.
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0: 18 horas. 45 minutos.
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1: Ok, estas canciones van dedicadas al amor para todas las

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1: 19 horas. Un minuto.
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